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0: Amigos, buenos días para todos. Iniciamos conversando el primer matutino de la región sur del país por Fabulosa 96.7, líder en su gusto musical. En su casita, doña Hilda y Luisa, buenos días.
1: Buen día, don Pedro.
0: Buen día, Víctor Cordero. Buen día, Alexis Báez. Buen día, Carlos Guerrero.
2: Buenos días.
3: Buen día.
4: Buenos días.
1: Buen día para todos.
0: Con la palabra del Señor iniciamos este espacio conversando, el primer matutino de la región sur del país.
1: Lectura del Santo Evangelio según San Mateo. En aquel tiempo, de nuevo tomó Jesús la palabra y habló en parábolas a los sumos sacerdotes, a los ancianos del pueblo. El reino de los cielos se parece a un rey que celebraba la boda de su hijo. Mandó criados para que avisaran a los convidados a la boda, pero no quisieron ir. Volvió a mandar criados encargándoles que le dijera: tengo preparado el banquete, he matado terneros y reses cebadas, todo está a punto, vengan a la boda. Los convidados no hicieron caso, uno se marchó a sus tierras, otro a sus negocios, los demás le echaron mano a los criados y lo maltrataron hasta matarlos. El rey montó en cólera, envió sus tropas que acabaron con aquellos asesinos y prendieron fuego a la ciudad. Luego dijo a sus criados: la boda está preparada, pero los convidados no se la merecían. Vayan ahora a los cruces de los caminos y a todos los que encuentren, convídenlos a la boda. Los criados salieron a los caminos y reunieron a todos los que encontraron, malos y buenos. La sala del banquete se llenó de comensales. Cuando el rey entró a saludar a los comensales, reparó en uno que no llevaba traje de fiesta y le dijo: amigo, ¿cómo has entrado aquí sin vestirte de fiesta? El otro no abrió la boca. Entonces el rey dijo a los comensales, a los camareros: átenlo de pies y manos y arrójenlo fuera, a las tinieblas. Allí será el llanto y rechinar de dientes, porque muchos serán los llamados y pocos los escogidos. Palabra de Dios.
0: Te alabamos, Señor.
1: Muchos serán los llamados y pocos los escogidos. Mateo 22, del 1 al 14. El Rey, que es Dios, nos invita a un gran banquete. El banquete es toda la historia de salvación. Dios ha hecho un pueblo y ha enviado profetas para aplicar la misericordia y el perdón. Nos invita a entrar al banquete del Señor. Este banquete que Él nos ha regalado con su Hijo Jesús a través de su vida, a través de la muerte de salvación para cada uno de nosotros. Oración. Señor, permite que podamos entrar a tu banquete. Danos la sabiduría, la bondad que tú tienes. Escógenos para que seamos tus invitados a tu boda, que tú has dado todo por cada uno. Danos la gracia y la abundancia de fe para seguirte siempre. Amén.
0: Amén. Con la palabra del Señor iniciamos este espacio conversando, el primer matutino de la región sur del país. Son las 7:19 minutos, 18 minutos de la mañana, hora que te regala Santa Ana, tu farmacia en la Presidente Villini, esquina Mella, frente al Parque Marcos A. Cabral. 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Maestrado.
2: Buen día, don Pedro, Carlos, Alex y los demás en casita. Buenos días, maestra Hilda, su afabilidad, Luisa. Y buenos días a todos aquellos que nos permiten llegar a sus hogares en las mañanitas. Con ello vaya extensible el saludo para todos los dominicanos que se encuentran en cualquier parte del mundo y nos sintonizan a través de las redes sociales, la Red Ogalen y TuneIn. Tengan todos muy buenos días. Alexi, buen día.
5: Eso es así. Buen día para todos aquí en cabina, en sus casas, en sus vehículos, a todos los que están por allá del celular, a todos los vanilejos dominicanos, todos, donde quiera que se encuentren. Y a los amigos de la vecina isla, reiterado los buenos días. Y recuerden que estamos en todas las plataformas, en todas. No hay excusa para no estar junto a Radio Ambiente, Fabulosa, nosotros y su pueblo baní. Así que ya lo saben. Víctor, vámonos de inmediato con los titulares de la primera página de los diarios.
2: Titulares del periódico Listín Diario del día de hoy. La Pucamaima lidera investigación salud mental en 8 países. Jueces de cortes en primera línea de sucesión para la Suprema Corte de Justicia. Central Romana niega trabajo forzado en su ingenio. Camioneros y patanas con luz verde para circular en el malecón. La señal ética turística. En la columna Enfoque, un cementerio digital de ideas. El caso de la Suprema Corte de Justicia y los jueces, ¿qué hacer? Y el editorial, un gran prestigio para el país, la Pucamaima. Alex.
5: Y por aquí tenemos el contenido de la primera página del periódico Hoy de Hoy, jueves 20 de agosto del 26. Arriba, Jack Nicklaus está en República Dominicana, vino a supervisar campos de golf en Cap Cana. Yo pensaba que este señor estaba fallecido hace años. Titular principal y una foto amplia. Defensa Pública denuncia crisis humanitaria por hacinamiento en destacamento de Dajabón. Eso está para 15 personas y tiene creo que 200 y pico. Iniciativa, legisladores instan usar instalaciones juegos centroamericanos y recuperar abandonadas. Terror, secretario general de la OEA consta situación de Haití. Respuesta, Central Romana rechaza acusaciones de trabajo forzoso en zonas cañeras. Que aquí no existe eso, por Dios. Almuerzo Grupo Corripio de Comunicaciones, Barry Gold reporta recuperación de 1.400 millones de dólares de inversión inicial de 3.700 millones de dólares. Y la columna, además, perdón, ¿cómo salió detenido en Jamaica acusado de matar chofer en Santiago? Hay dos vías por aquí que se sale para donde quiera, por Haití, por los aeropuertos y los puertos. Y la columna, además, expresidente del Colegio Médico Dominicano defiende gestión actual. Tribunal fusiona 3 expedientes del caso Calamar. El PLD traza pautas a precandidatos sobre lo permitido y prohibido. Partido Duartiano afirma, no es palpable inversión del Producto Interno Bruto. Y riquezas arquitectónicas de República Dominicana. Este ha sido el contenido de la primera página del periódico Hoy de Hoy, jueves 20 de agosto del 26. Víctor, y ustedes, ayer me enteré yo que de ser verdad, de verdad, que es una gran oferta para la oficina de pasaportes, porque el mismo director dijo de pasaportes que había muchas posibilidades de que se instalara la oficina aquí, como fue el propósito de este piloto que se hizo. Exacto, de este operativo que se hizo para ver la reacción del pueblo y esto. Pues miren, yo me enteré ayer que la sala capitular y la alcaldía, que yo no había pensado en eso, Víctor, yo creo que tú tampoco, de facilitarle a esa dependencia del Estado, si de verdad hay intenciones serias de venir a Baní, de facilitarle el local donde tuvieron las oficinas administrativas de la universidad en Baní. Dígase el Bacaniona. Eso está vacío ahí, esas oficinas están vacías. O sea, qué buena oferta, ojalá que la gente del ayuntamiento, perdón, oye, de la oficina de pasaporte lo tomen esto en cuenta, que ya se van a economizar eso. Nada más tienen que venir y hacer los trabajos internos, y adecuarlo para ellos, ¿verdad? Pero de que un local amplio para esa oficina aquí en Baní es amplio.
2: Sí, porque eso está vacío, ¿eh?
5: Pues exacto, está vacío. Ese local es más amplio que el de San Cristóbal, que el de Azua. Ese local
2: es grande.
5: Es grande, oye. Y como ya Rudy está por aquí, yo le voy a dejar una pregunta a Rudy en el aire, para que, cuando él se desahogue. ¿En qué están los trabajos de las cárceles que se están construyendo por allá detrás de la zona franca? Buen día, Rudy.
3: Gracias, buen día, Alexis, don Pedro, Víctor, Carlos Guerrero, saludos, maestra Hilda, Luisa y a todos los que cada mañana, como siempre, están con nosotros a través de Fabulosa 96.7. Este es su programa Conversando. Contestando su pregunta, contestando su pregunta, no, sabes que.
5: Digo, yo pregunté por si tú tenías conocimiento. No, exactamente. Pues yo sé que tú obligatoriamente lo tienes por qué tenerlo.
3: Después
5: del Picasso y todo eso.
3: Sí, yo no he vuelto a pasar por ahí. No he pasado por ahí. Pero la información que tengo es los trabajos de el reconocimiento del terreno, sí, como se dice.
5: Preparando el terreno.
3: Es una zona con muchos
5: accidentada.
3: Sí, y con estos árboles típicos de esa zona.
5: Sí.
3: O sea, esa hierba, ¿cómo se llama? El valla honda y todas esas cosas.
5: Que meterle mano
3: al edificio. Que hay que ir limpiando.
5: Los permisos y las cosas.
3: Correctamente. En esos procesos se encuentran.
5: Bueno, pues si todos, también esos procesos están trabajando.
3: No, están trabajando.
5: Exacto. Entonces, porque eso es parte de la obra.
3: Medio lento, pero están trabajando.
5: Sí, lo están haciendo, lo están haciendo.
3: Y ya parece que la fiebre, con relación a que si sí o si no, los que no estaban de acuerdo, como que ya
5: bajó, ha bajado. Sí, eso bajó, eso bajó.
2: Los que no estaban de acuerdo, que busquen un sitio y la pongan. Mira, aquí que va.
3: Pero es que ese es un lugar
5: ideal
3: para.
2: Las cárceles están fuera de la ciudad.
3: De la ciudad. Y eso no te va a significar que el que va a estar ingresado allí, llámese como se llame, va a estar pululando por las calles, porque muchos piensan, no, porque vamos a tener todos esos delincuentes por aquí. O sea, si son delincuentes, porque el que va allí.
5: Pues van a tener la calle, un centro vacacional, entonces.
2: Hay gente que opinan sin saber.
5: Es un centro vacacional, ellos van a salir de noche y vuelven y entran por la madrugada. Es así la cosa.
3: Eso no es así. En principio se malinterpretaron las cosas, o se malentendieron, porque. Pero no creo que se haya malinterpretado, la malentendieron. Pero ya eso será un proceso para dentro de un año o dos años más o menos que estaría disponible.
5: Sí, exacto. No, y los trabajos ya en sí de la edificación, esa cosa, cuestión de
3: por lo menos. ¿Cómo más rápido?
5: No, y el inicio de, por ejemplo, hacer la zapata, vaciar zapata y empezar a pegar y eso toma su tiempito porque es como tú dices, tratando de resolver los problemas con ese medio ambiente de allí. Uh-huh. No es fácil, porque como tú dices, por ahí hay mucha vegetación, muchas plantas, muchos árboles endémicos de la zona que eliminarlos es un lío.
3: Sí, sí.
5: A menos que muevan los planos y ya es un proceso también que atrasa más la cosa.
2: El hecho de haberte dado el primer Picasso es que ya
5: todo. Ya es un compromiso.
3: Claro.
5: Exacto, previsto.
2: Sí. No se va a dar un Picasso o Palazzo.
3: No, ya todo está previsto. Ya.
2: Y después, que no se puede ir por el permiso.
3: No.
2: Mire, aquí una foto de David Collado y unos varios funcionarios, donde David anuncia el lanzamiento de un plan de señalización vial en los destinos turísticos. Pero eso no es lo que me llama la atención. A mí me llama la atención que al lado de él está nada menos nada más que Juan Manuel Méndez.
3: El del Intran.
2: ¿Por qué digo me llama la atención? Porque una vez fue juramentado, inmediatamente, oiga, fue a mí, inmediatamente salieron unos opositores a su designación.
5: Porque hay. No, es que hay una ley que prohíbe que él tenga esas funciones. No sé cuál ley es.
4: No, lo que el reglamento del Intran dice preferiblemente, y Juan Manuel no tiene esas.
2: Esas condiciones según
4: ellos. ¿Qué dice ese reglamento?
5: Hay algo por ahí que
4: va. Según ellos.
5: Sí, están alegando algo de eso, sí.
2: ¿Y cosas no tenía amor?
3: ¿Ya
2: no
3: la tenía? Yo creo que no. Ya no encaja ahí, Juan Manuel.
2: Oiga, lo que pasa es que con usted es un avenedizo, ¿qué se dice? Me ha llegado.
5: Que no es del partido.
2: A una casa. Otrora de esa casa, lo miran de reojo.
5: No, la primera semana es una chulería, ya tú mes, pero después para adelante empiezan a.
2: Sí, ya le molesta a la casa.
5: Sí, ya te molesta, ya tú mes.
2: Eso pasa con Juan Manuel. Hay que decirlo. Juan Manuel fue una hechura de quién. ¿De quién? ¿Usted lo sabe?
5: O del PLD, del gobierno del PLD.
2: De Lionel.
5: De Lionel, sí. Sí, porque está ahí desde cuando
2: Lionel. De Lionel Fernández. Y él lo decía, era un hombre de Lionel.
3: Tiene razón.
2: Entonces luego. Lo dejan ahí en ese departamento, como que no había otro que lo pudiera hacer. En el PRM no había una persona con conocimiento para ejercer la función y lo dejaron ahí. Hasta que decidió, después de retirado y todo, y hacer un año, dos años de vida pública sin las armas, decidió, yo voy a ingresar a la política. Y decidió ingresar a la política por el PRM, pero no por abajo.
3: Arriba.
2: No. Arriba, así, esa.
5: Así inició yo en la política también.
2: Arriba.
5: Ahí.
3: Sí.
5: La cúpula.
2: Entonces, los que tuvieron, ¿cuántos? 50 años en el PRD. Y 6 o 10 en el PRM.
5: Están hueliendo donde guisan.
2: Dice, ven acá, pero yo. Yo lo he hecho todo aquí, mira, yo estoy.
5: Pero ahora mismo hay un caso, dos casos con los movimientos que hizo el gobierno ahora con los funcionarios. Hay dos que están ocupando dos funciones a la vez. ¿Dónde estaban y la nueva?
2: No es posible.
5: Yo lo voy a averiguar para mañana traerte.
2: Porque una vez he designado es porque lo quitaron.
5: No, están las dos. Creo que el que estaba en la planta de Punta Catalina, hay dos que están funcionando donde estaban.
6: El caso de Marracini es que...
5: No, Marracini no ese. No, Marracini lo quitaron.
6: Él no, o sea, el otro de que no ha asumido tres días después de haber sido designado. Entonces...
5: Pero hay dos casos que también eso es lo que tiene inconforme a mucha gente de las bases del PRM. Porque no hay gente para ponernos nosotros ahí.
6: Y
5: más, hay problemas.
6: Y más que estas decisiones son por decreto, o sea, que un decreto tumba el otro.
2: Un decreto lo designa, lo
6: cancela y lo.
2: De una vez.
6: Exacto. Entonces, esa
2: que haya uno que no haya asumido, que no quiera asumir.
5: Es un lío.
2: Se da por un hecho que es una destitución, pues si dan un decreto y tres o cuatro años no se ha juramentado, el presidente lo tiene que dar otro decreto.
6: De cambio, después unos días.
2: Exacto.
6: Después unos días que no te cumplí.
2: Porque usted lo designó para que usted vaya inmediato.
5: Ya supone.
2: El decreto no dice.
6: Cuando tú quieras.
5: No.
2: No le dice, no, es para que tome posesión el día 15 de.
6: Cuando tú puedas, descansado.
2: Este designé, friendo y comiendo, venga.
6: Sí.
2: Levante la mano.
6: Efecto inmediato.
2: Sí.
5: Es un compromiso inmediato.
2: Miren, el Central Romana Corporation, lo que dijimos aquí era.
5: Ayer lo hablamos tú y yo, eso. Ayer lo hablamos tú y yo, que hablaran rapidito ellos.
2: De una vez
5: les porque eso no, yo dije, eso no va con el gobierno. El gobierno que ni hable de eso, porque no es a ello que se refiere.
2: El gobierno no tiene nada
5: que ver en eso.
6: Porque muy claro lo dice ahí. Central Romana.
5: Desde ayer cuando empezó a conocerse la información.
6: Central Romana. No más nada.
2: ¿Qué empresa en el mundo o en el área está produciendo azúcar para vender en Estados Unidos?
5: La productora número uno era Central Romana, la Goffman Western.
2: Pero yo digo, ¿quién le quiere hacer competencia? Don Pedro, lléveselo.
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8: Vamos para allá.
7: Si usted quiere, don Rudy.
8: Claro, claro, vámonos en deportes. 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
8: Ayer lo dejábamos ahí como de coletilla, porque se nos terminaba el tiempo, y fue a hablar de Marilady Paulino, que el pasado martes, pues, conquistó la parada de Londres en la Liga Diamante en los 400 metros con un tiempo de 48.37 segundos. Con ese resultado, sumó otra victoria brillante en una campaña extraordinaria para Marilady Paulino, que entonces la clasifica.
10: Sí, pero no. Ganó cómoda, ¿no?
8: No.
10: La que llegó segundo, fue ahí mismo.
8: Fue cerquita. Entonces, Marilady, que viene de
11: esa carrera, es que se demuestran las condiciones.
8: Las condiciones. Marilady, que viene de, pues, darnos medalla, ¿verdad? Aquí en los centroamericanos y del Caribe, se impuso en esta pista británica, dejando el segundo puesto a la muchacha de Noruega, Jekyll, que llegó 48.15, como dice Alexis, fue ahí, pues, cercano. Entonces Marilady se clasifica para la final, así es que tendremos Marilady corriendo próximamente. Nuestra representación
11: de la diamante, ¿verdad?
8: Sí, nuestra representación en el atletismo, el deporte a nivel mundial ahora mismo, Marilady Paulino, que nos ha puesto a disfrutar a gozar en los últimos años con su competencia. Por ahí viene un relevo que hay que seguir dándole la oportunidad, el apoyo, sobre todo el apoyo. Y las famosas pistas aquí, amén de las del Centro Olímpico, las famosas pistas que se están hablando de construir, las que hay construido y remodelarlas, que se vayan haciendo, que usted no sabe.
11: Incluye la nuestra.
8: No, claro, la de Sabana Buey. Usted no sabe dónde hay un material, un producto de esto escondido, y por falta de una instalación no lo desarrollamos.
11: Un oro bruto que nada más hay que pulirlo.
8: Y aquí tenemos ahí en Peravia, en Fundación de Peravia, este jovencito que ganó medalla también, y así otros más que han ido desarrollándose. Se me fue el nombre de que hoy, mañana tiene una actividad, una caravana aquí desde el polideportivo, y me parece que va a estar en el, vamos a ver si lo tengo por aquí, va a estar en el juego de béisbol de mañana de los Mangueros, haciendo el lanzamiento de la primera bola. Vamos a ver si lo localizamos por aquí el nombre, porque honestamente se me escapó. Y entonces Eso es muy importante. Nosotros, Pablo Figuereo, medallista de oro, ese muchacho que ganó medalla de oro, pues estará haciendo, esos bolmolines, estará haciendo el lanzamiento de la primera bola mañana en el partido de béisbol de los Mangueros aquí en el Marcial González. Entonces, vamos a seguir, como dice Víctor, puliendo ese oro bruto que está ahí y que es nuestro, dándole las facilidades a nuestros atletas.
11: Si usted ve la historia de ¿cómo es? Dirán.

0: juegos populares de atletismo, de, sí, en la misma comunidad tú le dabas las vueltas y tenías puntos de encuentro y todo esto. Desde ahí debió de verse, eso debió haberse continuado y tú ibas a descubrir muchos talentos como este de Marilady, que viene de abajo, como se dice popularmente.
1: Y déjame decirte, le dieron una guaguita.
0: Oh, sí, tiene un transporte, tienen ahí para los deportistas. Se le dio a Marilady.
2: A la fundación de ella.
0: Sí, a la fundación. Y hubo otro transporte que se entregó, lo que ahora no recuerdo cuál disciplina fue, que se le entregó también un autobús. Parte de lo que estamos diciendo, el apoyo que tiene que dársele, las instalaciones, pero las facilidades también para llegar a esas instalaciones, ahí están. Que haya un patronato que real y efectivamente maneje bien, como se debe hacer, esos medios de transporte para que los atletas tengan garantizado su asistencia a las competencias deportivas. ¿Y por qué esto? ¿Qué dijo Marilady cuando empezó a desarrollarse y cuando Marilady empezó a sonar y las primeras competencias? Que tenía que pedir bola y decirle al chofer o al cobrador, te pago mañana.
3: El fiao.
0: Agarrar el transporte fiao, como se dice. Lo que tengo aquí nada más me da para comprar dos funditas de agua para entrenar. Gracias a Dios. Hoy Marilady Paulino
2: superó todo eso.
0: Superó todo eso. Entonces, que los que vengan no tengan que pasar por esas situaciones para que puedan desarrollarse más rápido y seguirle dando valor y premiaciones a la República.
4: Y se ha demostrado que en el atletismo está el futuro deportivo como emblema de nuestro país. Olvidémonos de la pelota, olvidémonos de la pelota. Lo que es atletismo y los deportes de combate, ahí es que está el futuro. Bueno, deportivo a nivel amateur de este país.
0: Sí, sí. ¿Qué se demostró ahora con los deportes de combate? ¿Cuántas medallas?
2: Está la prueba ahí.
0: Sí, ¿cuántas medallas?
2: Y en atletismo de Mercedes.
0: Y atletismo. Quienes no es tan fácil en medallas ni en nada de eso, el señor Mark Walters, el dueño de los Dodgers de Los Ángeles, están investigando. Donde quiera se cuecen habas.
2: Ay, papá.
0: Ahora se está hablando del asunto de la procedencia del dinero y que si los Dodgers van a ser vendidos y el riesgo también que podría correr el dinero de Shohei Ohtani, un dinero diferido, donde este señor aceptó que le paguen 2 millones de dólares por año para entonces más adelante pues ya tener
3: pagarle el resto,
0: y cuando él diga me voy de aquí pues ya
3: mi dinero
0: tiene los centavitos de con que ir colmado a comprar asegurado. Mark Walter, dueño del conjunto de los Dodgers de Los Ángeles, está bajo investigación federal. Vendió a los Lakers después de 14 meses y también vendió sus acciones de
3: la hija se oponía.
0: Sí, del Chelsea FC. Shohei Ohtani aún se le debe un saco de cuarto, se le deben 690 millones de dólares a Shohei Ohtani, con que compraba calado. Deben más de 1,000 millones a 9 jugadores el conjunto de los Dodgers, con pago diferido hasta el 2047. Y el contrato de Ohtani incluye también una cláusula Kidman, si Walter vende el equipo o Andrew Friedman se va, a Ohtani puede salirse del contrato. Oiga por dónde van las cosas. Pero también Ohtani debe de pensar muy bien, ¿cómo me va a salir del contrato? Si los Dodgers enfrentan problemas financieros, Ohtani podría quedar como acreedor sin garantía. Dice en la cláusula, 690 millones en juego basados en promesa, termina esa pequeña crónica, o como usted le quiera llamar. Así que la situación está generando bastante preocupación por el futuro financiero.
3: Ya le están haciendo ruido a los Dodgers.
0: Por el futuro financiero de los Dodgers de Los Ángeles. Las dinastías van cayendo, los muros se van derribando, hay que buscar la manera. Y entonces los Dodgers, que tienen esos contratos o esas deudas pendientes por miles de

0: de millones de dólares. Están enfrentando ahora estas situaciones, pero eso te arrastra.
1: Una investigación
0: federal. Una investigación federal.
1: ¿Qué línea está entre líneas? Se lee que hay dinero sucio. Es lo que ellos entienden.
0: Pero no significa que el conjunto de los Dodgers esté en bancarrota. Eso no. Lo que vamos es a investigar la procedencia de esos centavos que tiene el conjunto de los Dodgers, el dueño de los Dodgers de Los
1: Ángeles. O investigar si es una lavandería. Eso lo agrego.
0: Resonancia magnética, posible cirugía.
1: No, lo van a operar.
0: Que esté el martes.
1: Yo creo que usted decía a Polanco
0: se pierde ya el resto de la temporada. Ya el muchacho se va, los metros anunciaron que ya pues se va por lo que queda de temporada. Otra baja considerable para el conjunto de los metros de Nueva York, que una vez más, no es su mejor año, y entonces están enfrentando diferentes situaciones. A pesar también de las inversiones que ha hecho el señor Steve Cohen, el dueño mayoritario del conjunto de los metros de Nueva York, de estar en la meca, de estar en el centro del negocio, en la ciudad del negocio, pero nada de esto ha valido en las últimas temporadas para que los metros de Nueva York se puedan afianzar y ser un equipo competidor, lamentablemente. Una liga nacional, una división este, que en los últimos años los Phillies de Filadelfia, los Bravos de Atlanta se han encargado de estar por ahí, pues para los metros de Nueva York no ha sido nada fácil, y las inversiones lamentablemente no han dado los resultados. Y ahí se está hablando del dinero que se le está pagando. Hay que reírse con estos tigres. Del dinero que se le está pagando a Juan Soto y a los demás jugadores que están allí sin poder producir lo que se esperaba. Así también, y nos cambiamos de liga y cambiamos de nombre, está la situación de Vladimir Guerrero Jr. Tiene un año sin conectar un jonrón en el Rogers Center, o sea, en la casa de los Azulejos de Toronto. Y esta va a ser una temporada porque ya no hay manera de recuperarse. Ya lo que nos quedan son unos 40 días de juego.
1: Él está jugando lesionado.
0: Bueno, pero si está jugando lesionado, vamos a activar la alarma, vamos al médico, y pues si tiene que salirte por el resto de la temporada, salirte por el resto de la temporada, porque imagínate, ni que sea un autómata. Entonces, Vladimir, ya no hay manera de que pueda recuperar el tiempo perdido. Quedan unos 30, 40 días de béisbol de serie regular para las grandes ligas, y el conjunto de los Azulejos de Toronto pues necesitaba realmente esa producción de Vladimir Guerrero.
1: Porque no solamente no es que no está dando honrones, es que
0: no está rindiendo. Ayer la actividad pues tuvo al conjunto de los Tigres de Detroit ganando, los Piratas ganándole el partido a los Tigres de Detroit 4-3. Sigue la baja del señor Paul Skinner, el derecho de los Piratas de Pittsburgh. Ayer ganaron ahí 4-3 sobre los Tigres de Detroit. Los Padres de San Diego cayeron 4-2 ante los Metros de Nueva York, que hablábamos del conjunto de los Metros de Nueva York y su situación que están enfrentando en la división este de la Liga Nacional. Y los Padres pues cayeron ayer ahí 4-2. En otro resultado de la jornada, Atlanta cayó 6-4 ante los Mellizos de Minnesota. Guaisó le ganó 3-0 a los Cachorros de Chicago en el día de ayer. Entonces, el conjunto de los Cachorros de Chicago han sido blanqueados en esta temporada en 12 ocasiones. 12 veces han sido blanqueados los Cachorros de Chicago. En el caso de los Medias Blancas de Chicago, logran frenar una racha negativa que tenían de 8 derrotas seguidas como visitantes en el Wrigley Field, o sea, en el hogar de los Cachorros de Chicago. Entonces ellos frenan esta racha de 8 derrotas seguidas allí. En el caso de los Bravos de Atlanta, que dábamos el resultado anterior contra los Mellizos de Minnesota, los Bravos de Atlanta, hay que apuntar que han perdido 5 de los últimos 6 partidos y 3 de manera consecutiva ha perdido el conjunto de los Bravos de Atlanta. Ellos están bien posicionados en el este de la Liga Nacional, aunque unos Phillies de Filadelfia que vienen pisando los talones, pero Atlanta va a ganar esa división, el conjunto de los Bravos de Atlanta, en esta temporada. Los Diamondbacks de Arizona se las arreglaron para ganar en 10 entradas, 7 carreras por 6 a los Medias Rojas de Boston en la jornada de ayer. Este muchacho, Arizona, pues reaccionó y logró tomar la ventaja con un cuadrangular en la sexta entrada. Después se fueron a entradas extra y finalmente logra ganar el partido, productor el sencillo de Nolan Arenado, para evitar de esta manera la barrida por parte de los Medias Rojas de Boston. Los Marlins y los Phillies, el conjunto de los Phillies ganaron 4 carreras por 1 a los Marlins de Miami. Apuntar que Sandy Alcántara trabajó 6 innings y le fabricaron 3 carreras. Es la primera derrota de Sandy Alcántara frente a los Phillies de Filadelfia en las últimas 3 salidas. O sea, 3 salidas frente a los Phillies de Filadelfia. Es la primera derrota que le sucede al dominicano Sandy Alcántara en la temporada. En otro resultado del día de ayer, los Yankees y los Orioles de Baltimore. ¿Por qué un poquito de risa? 5-3, victoria del conjunto de los Yankees de Nueva York sobre los Orioles de Baltimore. Señores, Pete Alonso conectó cuadrangular, pero después conectó otro cuadrangular. Y le voy a decir algo, no yo, los comentaristas, aunque no utilizaron esta palabra, pero todo el que ha hablado de deporte, todo el que ha hablado de béisbol, en inglés y en español, les robaron un cuadrangular a Pete Alonso. La bola pasó por la zona de fair, por el palo divisorio de fair foul, que si da en el palo, no importa por dónde dé. Uno dice el palo es ese tubo amarillo que está en las esquinas, en el right y en el left, en este caso por el left. Si la bola da ahí, es honrón. Puede dar por la parte de atrás.
1: ¿Por dónde ve?
0: Es honrón. Pero este le pasó por delante. Fueron al centro de revisión y el centro de revisión confirmó el foul.
1: Oh, sí, yo también.
0: Señora, increíble. Un cuadrangular claro.
1: ¿Y qué pasó ahí?
0: Claro. Un cuadrangular claro de Pete Alonso, pero determinó el centro de revisiones que fue foul. Foul se queda, como dice un amigo. Cantaron foul, foul se queda. Lamentablemente, Pete Alonso fue ponchado en ese turno y finalmente los Orioles de Baltimore no pudieron fabricar carrera, terminaron perdiendo el partido 5-3 ante los Yankees de Nueva York. 1-0, partidazo entre los Gigantes de San Francisco y los Guardianes de Cleveland. Ganaron los Gigantes 1-0, mientras que los Rays de Tampa ganaron 7-6 a los Azulejos de Toronto. 9-7 ganó el conjunto de los Reales a los Atléticos. Don Víctor, en el octavo, los Atléticos tenían 7 carreras de ventaja. Y los Reales le hicieron un lío y pues le anotaron 7 en el octavo episodio para llevarse la victoria. Ahí hay que apuntar que Salvador Pérez, el venezolano, remolcó su carrera número 535 en el Coffin Stadium. Y el hombre, pues, va a 1,000 para el Salón de la Fama, este salvadoreño, Salvador Pérez, receptor del conjunto de los Reales de Kansas City, aunque no está ocupando esa posición ya por la edad y la barriguita que tiene. Seattle le ganó 7-5 a los Cerveceros de Milwaukee después de un partido 22-0. El conjunto de los Nacionales ganaron 6-0 a los Vigilantes de Texas. Anaheim cayó 3-2 ante los Astros de Houston. Y los Dodgers, con el muchacho Betts y Friedman haciendo de la suya en 10 entradas, le barrieron la serie a los Rockies de Colorado. Ganaron el partido 6-4 en la jornada de anoche del béisbol de las Grandes Ligas. para este...
1: Boston perdió también.
0: Sí, Boston, hablábamos. Para este jueves...
1: No completaron la barrida.
0: No, eso le digo, que logró Arizona con Arenado evitar la barrida de los Diamondbacks de Arizona. San Luis estará en Cincinnati a las 12:40. San Francisco en Cleveland a las 1:10. Toronto estará en Tampa a las 1:10. Los Atléticos y Kansas City a las 2:10. Seattle y Milwaukee 2:10. Atlanta y White Sox también a las 2:10. Los Yankees y Baltimore a las 6:35. Washington y Texas a las 8:05. Anaheim y Houston a las 8:10. Son los partidos que van en el día de hoy en el béisbol de las Grandes Ligas. Usted va a tener a lanzadores como Shane Bieber, que estará por el conjunto de los Azulejos de Toronto en el montículo. Entonces, dominicanos no tenemos para el día de hoy en el montículo por parte de los equipos que van a salir al ruedo. Va a Jerry Cole a trabajar por los Yankees de Nueva York. Don Pedro, más deporte mañana.
2: Te quiere, don Rudy.
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1: Proyecto de megaproyectos llevan su
0: lleva
1: tiempo.
0: Su tiempo.
1: Un gobierno los inicia, todos los estudios, uh-huh. Y el otro entonces lo termina.
0: Sí, sí, porque en los estudios, la evaluación y todo esto se toma un largo tiempo. Pero qué bueno que ya en los próximos meses podría estar en funcionamiento ese traumatológico.
1: Y para que la gente nos entienda, todo el que se fractura una pierna, un brazo, una costilla, no tiene que coger para el área contraria. Como
0: que dicen, muchas veces... Por la fama. No, lléveselo para Darío. No, Darío. Hay centro traumatológico.
1: Esto va a ser moderno.
0: Súper moderno. Súper moderno. Y va a estar allí mismo.
1: Según todos los informes, tecnología de punta que va a llevar ese traumatológico.
0: El Darío Contreras, tú tienes que cruzar la capital. ¿De aquel lado? En lo que un paciente con una cierta condición quiere llegar a
6: Darío Contreras. Muere.
1: Eso es descongestionar el Darío.
0: Sí, descongestionar el Darío.
6: Mira, y hablando ya de... del frente, esto ya del frente local, que con el frente local fue que empezamos. Yo no sé cuándo y qué está esperando la alcaldía de Baní, su área de planeamiento urbano, en meterle mano a esos dos badenes de la Mercedes con Mella. Miren, señores, yo tuve que pasar esos dos badenes ayer varias veces, pero en horas de la tarde, que fue la última vez que
1: lo... ¿Y qué tú crees que hay que hacer de ahí?
6: No sé, ellos son ellos que vayan, miren, porque es que son dos trincheras lo que hay ahí, de lo profundo que están esos dos badenes. Señores, miren, ayer tarde.
1: Eso es alargarlo un poquito más para que.
6: Bajarle, hacer un. Como, sí, comerle algo en la. No sé, pero es una bobería, Víctor, porque el badén sí, como está bueno.
1: Pero no se puede pasar.
6: El badén como badén está bueno.
1: Sí.
6: Es el problema de los bordes.
1: Lo estrecho que está.
6: Ay, eso es una profundidad terrible. Miren, ayer en horas de la tarde, la última vez que yo crucé por allí, delante de mí venía una jipetica, la CRB, que se llama una de ellas. CRB. Y un carro bajito, que hay que ver las maniobras que tuvieron que hacer. Oye, los dos vehículos que mencioné, la CRB alta, ¿verdad? Relativamente al lado del carrito que iba atrás, que era como un. De los, ¿cómo se llaman esto? Lo que usan los cobradores de San, ¿cómo es? Que son muy famosos. Bueno, eso.
1: Toyota chiquito.
6: No, son Toyota, no. Son unos que son.
0: Sonata.
6: Sonata. Hay que ver la maniobra que hicieron esos dos tipos de vehículos de diferentes alturas los dos para poder. Yo tuve que pararme, yo en el motor. Yo tuve que pararme, esperar que ellos cruzaran. Pero así venían detrás de mí otros más también, que le iban a pasar lo mismo. Porque aunque ustedes no lo crean, una de las calles más transitadas que hay en el casco urbano de Baní se llama la calle Mercedes.
1: Sí, pero
6: eso es increíble, el tránsito que...
1: ¿Tú te encuentras con un juego de paso?
6: No, eso no tiene ejemplo. Yo creo que es porque como la 27 es una vía allá para acá, la gente se mete por allí desde allá de la Canela Mota,
1: sí.
6: Y adelanta mucho por allí. Pero eso tiene un tránsito... Yo creo que las autoridades nuestras municipales no se imaginan el tránsito que hay hasta ahí, hasta la pared de allá de la industria.
1: De la industria.
6: Hasta ahí. Es una cosa increíble la demanda de tránsito que tiene esa calle Mercedes. Métanle mano a esos dos badenes. Ya ellos resolvieron que ese problema lo tenía el de la Duarte con Mercedes. Ese lo resolvieron y eso está una delicia. Hagan lo mismo con esos dos, por Dios.
1: Sí, es ampliarlo.
6: Bajar, comerle los bordes,
1: sí. Sí, con la ampliación se va.
6: ¿Eh? Exacto.
1: Y el vehículo pasa
6: mejor. Pasa más cómodo. Porque si lo sube.
1: Hasta un motor.
6: Sí,
1: un motor.
6: Yo no paso por ahí, que sé yo cuántas veces arriba, Víctor. Y oye lo que te voy a decir.
1: He dejado de transitar esa calle
6: por ahí. Es muy incómoda.
1: Y mi vehículo es un vehículo alto.
6: Te estoy hablando.
1: Pero es incómodo pasarlo.
6: Porque es que entonces la calle ahí como que más estrecha. Y pues entonces cuando esos vehículos tienen que hacer la maniobra, se cogen los dos carriles y ahí se arma el tapón. Ojalá que resuelvan eso ahí. Ojalá.
1: Oiga, don Rudy.
0: Diga usted, señor.
1: El PLD presenta normas para evitar.

0: Dar división del partido.
1: Hay
0: una norma ahí con un documento con 16 páginas y un preámbulo de 21 artículos para evitar que los precandidatos
1: hagan bembita
0: tanto a presidente como a senadores, diputados, alcaldes, demás cargos. Cuando el que pierda por perder decida irse del partido, ya le han puesto una norma para, aunque no está escrita aquí la norma, no está escrita aquí,
2: pero viene.
0: ¿En qué consiste? Yo creo, yo digo yo, que es alguna promesa a los que pierden la convención, de el que ganó le va a garantizar para su gente algún puesto. No hay otra forma, Rudy, de que vamos a evitar la división. Entonces vamos a, hay 3, 4, 5, 6 precandidatos a presidente. ¿Cómo poner esa gente de acuerdo que no, no hay problema, yo si pierdo no me voy? Al fin, que tiene una norma que consta un documento de 16 páginas con un preámbulo de 26 artículos. En el artículo 4, que presenta los principios rectores de la consulta, va vinculado a los estatutos del PLD y el protocolo de aspiraciones presidenciales, son unidad partidaria por encima de los intereses particulares.
2: Partido ante todo.
0: Están oliendo.
1: Eso se oía bien cuando Juan Bó.
2: ¿Cómo es, don Víctor?
0: Están oliendo división. Bueno. Porque, sí, por el que ha habido pronunciamiento de cierto precandidato cuando escucharon salir, o salir no, tirarlo a la calle al Penco.
2: ¿Sabe que?
0: ¿Cuánto que lo han descalificado?
2: A él lo han descalificado, exactamente. Y otros que lo valoran como que el hombre puede hacer un trabajo.
1: Pero yo no sé cómo descalifican a un hombre que sacó un 37 el solo. Sí. Él solo, porque el partido lo dejó solo, tú lo sabes, Víctor.
2: Realmente sí.
0: Bueno, lo sacó el partido.
2: Aunque con él a la cabeza.
1: El candidato era él.
0: Pero le entregó un partido. Le entregaron una candidatura con un 61%. O sea, yo no sé qué ganó, él disminuyó.
2: Y todo, y
0: con todos los recursos en ese momento. Y, ahora el candidato no se ha convencido.
2: Y todo luce indicar que el candidato del presidente del partido es él.
0: Ajá. Estos caudillos sí que hacen. Yo no soy, pero soy.
2: Tiene que ser que yo diga.
0: El que yo diga, para yo manejar.
2: Sí.
0: Porque no es verdad que el actual presidente del Partido de la Liberación Dominicana, a un Francisco Javier, a un Domínguez Brito, a un
2: Abel Martínez,
0: le va a trazar línea siendo presidente. No.
2: No.
0: Esa gente tienen cabeza propia. Tienen autonomía de pensamiento y acción. Pero este hombre no.
1: Pero es verdad eso que dicen del Penco, que es tan inútil así. Ajá. Yo quisiera saber si es verdad.
0: Mira, ese hombre duró todo ese tiempo en el PLD, en el Comité Central, y no abrió la boca en una asamblea o reunión para decir:
2: aquí estoy yo.
0: Aquí estoy yo. Decide por ahí. Él no levantaba la mano. Cuando le convenía a su grupo, levantaba la mano y aprobaba.
2: Bueno.
0: Lo cierto es que
2: hay unos olores raros.
0: Norma del partido para impedir la división. Don Pedro, lléveselo.
3: impedir la división. 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
3: A los que llevan anotaciones, ya por aquí se fue el servicio eléctrico, ¿oyeron? Eso no estaba, no sé si estaba anunciado, Averío, que, pero ayer dieron una pela, ayer era un arbolito en casi todos los sectores del pueblo, ya empezaron a practicar en el día de hoy. Por lo menos nos tocó ya.
4: Incluyeme Matanzas ayer.
3: Sí, no, fue en la provincia.
5: Hace dos semanas que le están dando apagones kilométricos. Miren, hubo un accidente, se estrelló, creo que fue un helicóptero. Miren, ahí murió José Alberto Suárez, presidente y general de tres cadenas locales de Telemundo. En Florida. Eso es lo que está viendo.
4: Lo estamos ahorita, lo está pasando. Pero eso fue por.
3: Yo lo digo ahorita, estaba para arriba.
4: Eso fue el accidente por Uganda. Porque no fue dentro de Estados Unidos. Fue fuera de ahí.
3: Ya hecho joven él.
4: Sí, joven, sí. Sí, bastante joven.
5: En Kenia.
4: Ah, en Kenia. Yo sabía que por un lado de esos morenos había sido por ahí.
5: Ahí murió también un ecuatoriano. Y yo vi las imágenes. Quedó con las cuatro como para arriba.
3: Sí, sí, sí.
5: Digo.
4: En buen dominicano.
5: En buen dominicano. Porque no tiene cuatro gomas.
3: No.
5: Zelensky destituye ministro de defensa. Ese es Vladimir Zelensky, que es el presidente.
4: ¿Y en qué está Zelensky? ¿Qué está Zelensky?
5: No, haciendo de la del siempre. Tiene 20 años en el poder.
4: ¿Y cuánto de guerra?
5: Todo. Y. Pero próximamente tienen elecciones ya en Ucrania.
4: Va a ganar de nuevo.
5: Oh. Va a ganar o se impone.
4: De una u otra manera. Y dice Donald Trump que el estrecho de Hormuz ya va a ser declarado como un estado de los Estados Unidos. Entonces Irán le dice, mientras sí, siga.
5: ¿Cuántas declaraciones que va a hacer?
4: Sí, sí. Mientras siga
5: ese terreno.
4: Mientras siga la situación como está, dice Irán, esto no se va a abrir. Ya vi que el petróleo de Texas subió.
5: Sí, pero ya él está anunciando una medidas económicas.
4: Sí.
5: Para restringir a Irán. ¿Cuánto tiempo tiene poner medidas económicas e Irán negocia con otro lado? Sí, dijo que el estrecho de Hormuz va a ser declarado propiedad de Estados Unidos. Señores, dicen que él está fallando el tutú, y es posible, porque ¿cómo viene una persona aquí a Dominicana y dice, bueno, la isla Sabana es mía?
3: Ahora que tú pones ese ejemplo, que yo no sé cómo no se le ha ocurrido a estos grandes emprendedores, si cabe el calificativo, grandes inversionistas en el área de turismo, de tratar de adueñarse de una de esas islas, la Beato, la Sabana. Yo no me explico cómo es, porque es tentadora la oferta. ¿Será por el riesgo que hay de los huracanes y el mar muy caribe por allí? Digo yo, alguna traba hay que no se han antojado de esas dos islas. Parece que el mar por allí es muy, muy caribe o algo. Debe de ser eso.
5: ¿Conocen a Rafael Pepe Abreu?
3: ¿Qué dice ese muchacho?
5: Pepe Abreu dice, rechaza informes sobre trabajo forzoso en La Romana. Pepe Abreu es sindicalista.
3: Sí, claro.
5: Ayer hablamos de eso y nosotros dijimos que
3: aquí no existe eso.
5: Aquí no existe
3: trabajo. En ningún área aquí existe eso.
5: Aquí trabaja, pero aquí lo que hay más a la gana, que no le gustan trabajar.
3: Sí, porque oferta de trabajo hay.

0: alguien le quiso hacer daño
1: a la golfa muestra.
0: A la golfa muestra.
1: O algo le quieren sacar, un chantaje o algo. Algo por ahí, algo, sí. algo hay. Porque eso no es así, voluntaria, espontáneo. Eso no es así. Y de que quisieron un estudio, pero ellos, ¿para dónde cogieron? Apuntaron mal para la golfa muestra. Porque usted me dice, si usted me dice que cogieron para uno de los batalles de Barahona, el 5, el batey 5 y esas cosas de por ahí, porque ese ingenio está funcionando, el de Barahona, ¿oyeron? Pero oye, ¿a dónde cogieron como ejemplo? Para la Romana y su área, sus zonas. Ahí se le fue el tiro por la culata a los que vinieron a hacer ese, o tratar de hacer ese daño. Ahí tiene que haber algún chantaje o algo, olvídate de eso, Víctor.
0: Sí.
1: Olvídate.
2: Algo se está peleando. Sí. Dígame para
0: los
2: decirle.
0: Los autobuses de UNSA se prestan.
2: ¿Se prestan?
0: Sí, lo prestan.
3: Depende.
0: Onésimo González dice: UNSA prohíbe prestar autobuses a particulares. Ya, lo
4: tengo. ¿Pero qué? Eso no.
1: Eso, bueno.
4: Yo no había escuchado que se. Que se
3: prestaban los aviones.
4: Que se prestaran los.
0: Entonces.
1: ¿Pero cómo así? ¿Por qué que yo no...? Porque hubo una época que se sacaban los autobuses del servicio público para las actividades políticas, cuando los meten. ¿Tú te acuerdas, Víctor? Que se cogían prestado de esta ruta 1, de esta ruta 3.
0: Él está reconociendo que sí, que lo estaban prestando.
1: Sí, o sea que ha seguido esa costumbre.
0: Lo estaban prestando.
1: Porque una vez se utilizaban esos vehículos.
0: Yo quiero hacer una gira, yo, apriéteme una unidad.
1: Le cubrimos la dieta al chofer y el combustible. Adelante, buen día.
5: Buen día, mi gente. ¿Cómo la amanecen a todos?
4: Todo bien.

0: apareció un cocotú de eso, porque no están haciendo varias giras para esas islas. Pero si comienzan a hacer giras para esas islas o para la Saona, hay que la que está en la Romana, ya eso es ajeno. Porque yo fui a la de la Romana y eso es americano por todos lados. Y muchas casetitas de cana que ahí ponen comida para que uno coma y los que se cansan del sol entren ahí. Entonces ya esa es ajena. La de aquí de Pedernales, de que comienzan a ir a entrar por ahí para allá, aparece algún dueño en un hotel de eso y eso es mío. Lo sigo escuchando por aquí.
1: Gracias, hermano Ike. Don Víctor, hay gente que... desde que, como lo hemos dicho siempre por acá, desde que ven un micrófono empiezan a hablar y a decir y que fulano y que aquel y que lo otro, antes de toda esta de esta presentación del nuevo Código Penal, entonces cuando te halan difamación e injuria, tienes que ir allá a la justicia, tú pierdes los casos, entonces tienes que retractarte. Ángel Martínez. El comunicador Ángel Martínez se retractó este miércoles ante un tribunal de las acusaciones que había realizado públicamente contra el exministro de Educación Roberto Furcal Encarnación. De acuerdo con lo expuesto durante el proceso judicial, Martínez reconoció que tras verificar las informaciones que le habían sido suministradas y que posteriormente difundió, determinó que eran falsas. Asimismo expresó arrepentimiento y pidió perdón a Furcal y a sus familiares, a la sociedad dominicana y al tribunal. La retractación se produjo en el marco de un proceso iniciado por Furcal en defensa de su honor y reputación frente a las declaraciones realizadas por el comunicador. La abogada de Furcal, Ingrid Hidalgo, valoró la retractación y llamó a ejercer con responsabilidad la comunicación pública y el manejo de información que pueden afectar la reputación de las personas. Lo dicho, dicho está, ¿eh?
2: La pregunta mía es, ¿y el daño no está ahí?
1: Por eso dije, lo dicho, dicho está.
2: Porque él dijo, en ese caso él dijo,
1: lo dicho, dicho
2: yo
1: está.
2: Tengo el expediente en mis manos, sí, como el Departamento de Estado.
1: Entonces dice ahora que son falsas.
2: Y, dijo, y a él, él no está en un hospital, mentira, él lo está interrogando por esto y esto. Y, así dijo él.
3: Todo eso lo dijo.
1: Y
2: entonces él dice, las informaciones medias no fueron falsas. Bandido, usted es un delincuente, hombre.
1: Y la fotografía y todo lo que se mostró de Roberto Furcal y los que vimos a Roberto Furcal después de no presentaba una condición de salud delicada.
2: Oye, deteriorado.
1: ¿Eh?
2: Yo pensaba que Furcal se iba a morir.
1: Bueno, entonces,
2: yo.
1: Lamentablemente, este caballero no investigó como tiene que investigar.
2: Me dijo Julito, mira, mi hermano está mal.
1: Sí.
2: Mi hermano está mal.
1: Roberto pasó, pasó por una situación delicada. Mira,
2: mire, sale Víctor, mi hermano está mal, man. Y así estaba este bandido jugando
1: con la salud.
2: Que no estaba ya en chequeo médico. Le había sido requerido por el departamento y lo estaban interrogando por los millones de qué sé yo quién. Él dijo el nombre y todo.
1: Mira,
2: y que Furcal recibió tantos millones.
1: Con todo el respeto, y esto es de las.
2: Ahora
1: de
2: él dice. Yo me retracto, lo que yo dije no tiene fundamento, ahora veo que era falso. Que sí, que es cínico.
1: Y con todo el respeto y sin querer volver a esos momentos, porque las familias pues pasan por muchas situaciones difíciles, momentos de preocupación, pero los que de una u otra manera siempre hemos estado cercanos al hoy senador, en ese momento diputado, cuando se trasladó a Boston, y en los días después que regresó, tú le notabas en su rostro preocupación por su hermano cercano y por un hombre que ha sido parte de la formación política.
2: Su amigo, su hermano, eran
1: correcto. Entonces, como
2: te acabo de contar, usted veía cómo se expresaba ahí.
1: Entonces, un elemento apuntando de que de lo que está es en un proceso judicial. Así no se hace comunicación, lamentablemente. Y,
2: Así no se hace comunicación. Tengo el expediente en mis manos, aquí.
1: No. Así no se hace comunicación. Pero ya se retractó
2: ya quedó bien.
1: Ya pasó todo.
2: Pero sí se retractó de Faride también.
3: Sí, para atrás después que decimos las cosas y que vemos las cosas verdes, el camión por encima de nosotros.
1: Entonces ahí sí.
3: Mira, hablando de envergadura, ese es un tema de envergadura.
1: Sí, claro.

0: No estoy denostando eso, sino aquí tenemos uno de grandes ligas. Abinader recibe las credenciales de varios embajadores. Oigan por qué yo digo de grandes ligas. Oigan de quiénes fueron las cartas credenciales. Los nuevos diplomáticos proceden de la República de Corea, la República de Honduras, Canadá, el Estado de Israel, la República de Chile, la República de Indonesia, la República Islámica de Pakistán, la República de Eslovenia y el Reino de Echemita de Jordania.
1: Guay.
0: Oigan que tres toleteros acabo yo de mencionar al final. Cuando mencioné Corea, eso es Corea del Sur, ¿eh?
2: Ay, sí, Corea del Sur.
0: Eso no es Corea del Norte,
2: no, no,
0: Corea,
2: no.
0: Del Sur.
2: Corea del Sur.
0: Pero debió haberlo especificado ahí porque son dos Coreas. Pero es Corea del Sur.
1: Pero igual, eso igual cuando te mencionan China.
0: Exacto. A China, Taiwán y China continental.
1: Aunque ahora ya tenemos relaciones diplomáticas con China. Pero con Corea del Norte no hay.
0: No, no, con Corea del Norte ese muchacho no es fácil de bregar con él, no. No es fácil.
1: Pero ahí hay uno, la última que mencionaste.
0: Jordania.
1: Sí, Jordania.
0: Eslovenia, Pakistán e Indonesia. La República Islámica. Oye bien el nombre. Es República Islámica de Pakistán. Ya solamente eso es lo que...
1: Ahí son grandes ligas todos.
0: Te estoy hablando. Por eso quise leer esto.
1: Miren, ciertamente, las unidades de la ONSA eran facilitadas, emprestadas, dadas. Oiga, ¿hay instituciones públicas? Ok. Yo creo que si hay una institución pública que
0: necesita... tiene su transporte.
1: Exacto. Pero oiga, ¿quién? A empresas privadas, organizaciones, cuando habla de eso, de redes sociales.
0: Sí, sí.
1: Centros educativos, entidades sociales y público general. Todo el que, cuando dice público general,
0: ya,
1: todo que necesito una unidad, yo dirigí una cartita a la ONSA y la ONSA me facilitaba una o dos unidades que yo necesitaba.
2: Pero ¿a qué tipo de actividades? ¿Por qué?
1: Eso es lo que no especifica.
0: Tiene que sentirla también en eso, el mecanismo que utilizan.
2: Y momento también.
0: Sí, ellos se comprometen a pagarle la dieta al chofer, todo lo, y la combustible a los vehículos. Pero que no debe de ser eso.
1: No, la ONSA para un servicio
0: específico.
2: Eso es igual que como el transporte que tenemos ahora escolar, el TRAE, que desde su puesta en ejecución se trazaron las normas y las reglas.
0: Claro.
2: Eso no se presta a nadie. Se utilizó ahora en vacaciones para trasladar los atletas y el personal.
0: Eso fue muy diferente.
2: Exacto, ¿no? Y el personal de trabajo de los centroamericanos y del Caribe. Pero única y exclusivamente.
0: Ya están en sus cuarteles otra vez.
2: Pero ya esos autobuses no se pueden utilizar
1: porque
2: para transportar estudiantes.
1: Esto se presta a negocio.
2: Claro, claro.
1: Sí, porque si una entidad tiene una gira.
0: Un negociazo.
2: Como se hacía anteriormente. Las banderitas. ¿Usted no se recuerda las banderitas?
0: Yo puse el ejemplo, que era
2: bueno.
0: Para los políticos.
2: Pues la banderita, la utilizaban. En Semana Santa las banderitas daban caramba.
3: Ush. No prestaba nada.
1: Entonces este hombre dijo
3: para España, para Puerto Rico.
2: Quizá presta todo. Pero
1: eso está mal.
2: Mal.
3: Estoy diciendo, pero.
1: Porque se presta para negocio.
3: Estamos de acuerdo, pero lo prestó Balaguer bastante veces. Balaguer lo prestó.
0: Y no era que lo prestaba, Pedro, vamos a hablar claro. No era que lo prestaba, era que le daban facilidades para que todo el mundo lo usara como que era una guagua de concho. Bueno, de gratis.
3: Eso no puedo yo decir.
0: Eso era lo que pasaba, pero yo te estoy hablando con conocimiento de causa, por Dios. Pero no era que lo prestaban, un avión de una línea de gobierno, de cualquier privada, no lo pueden prestar, Pedro.
3: Óyeme.
1: Por eso.
3: Óyeme, las líneas aéreas, todas las líneas aéreas tienen un espacio disponible.
0: Asientos.
3: Por lo menos tienen dos.
0: Sí, yo sé todo
1: pero
0: eso.
1: Pero una cosa es el asiento.
0: Pero prestar
1: Pedro,
0: un avión no,
1: asientos,
0: Pedro.
1: Pero
0: prestar un avión no, Pedro.
1: Nave,
0: no. Prestar un avión no.
1: Por eso quebró la aerolínea.
0: La dominicana, porque fue que quebró.
1: Los secretarios de Estado.
0: Todos los jefes políticos.
1: Todos esos jefes como tenían un concho. Los asientos ahí, mandaban la novia.
0: Sí, las quería, todo el mundo. Era así.
1: El avión tenía 150 pasajeros, vamos a suponer.
0: Y por lo menos 70 eran de ellos.
1: Pero 70 eran
0: de gratis, eran bolas. Era así.
1: Pero eso no es prestar.
0: No, no era prestar avión, Pedro. Eso no es prestar.
1: Esto es diferente. Esto es que yo dirigí una carta.
0: Saca una guagua de una ruta para, la, hacer, para prestármela
1: a
0: mí.
1: A la onza. Yo necesito que me presten dos unidades. Entonces ellos me entregaban las dos unidades con su chofer. Mira, yo le llevaba cuando yo quiera. Eso que me prestó.
0: Y lo de los aviones.
1: Él vino y dijo: no, espérate, esto no puede seguir pasando.
0: Porque los aviones, hay una figura que se utiliza también en las líneas aéreas, sobre todo, bueno, todas las líneas aéreas del mundo. Son los famosos vuelos charter. Son aviones contratados para llevar X cantidad de personas. Vamos a suponer, para traerlo de Francia a Punta Cana. Pero ese avión que salió de esa ruta, tiene uno que la está haciendo allá en Europa.
2: Ah, sí.
0: Claro. Ya esos son los charters.
1: Sí. Claro,
0: eso pasa con aquí pasaba lo diferente con Dominicana, que era rumba abierta para abajo.
1: Sí. El asiento, dame el asiento. Por eso quebró la línea.
0: Eso, lamentablemente, tan buen servicio que daba. Yo lo utilicé varias veces.
1: Una línea buena.
0: Yo lo usé varias veces.
1: Voy a al problema policial.
2: A la policía, ¿por qué solamente por ahí?
1: No, que yo busqué la
0: Pórtese bien aunque lo saquen.
1: La rueda de prensa. Porque yo vi cortes antiel, ayer la busqué, la vi en completita. Completita. Ahí le tiró a Faride, le tiró a los políticos, le tiró al presidente. Señores, pero ha salido a relucir que hubo un senador que fue donde él, le llevó 10 gente para que se lo enganchara, pero que se lo dejara a él.
2: ¿Donde el director de la policía?
1: Exacto. Y digo, no, eso no puede ser. Eso no puede ser, eso no se puede hacer.
2: Engánchame estos 10, sí, y me lo deja a mí.
1: ¿Cómo los va a cobrar en la policía?
2: Exacto. No a cobrar solo, sino con... con un título por ahí, porque eso da poder. No,
1: como policía.
2: Sí.
1: Pero son míos.
2: No va, pero, ellos no van para la calle.
1: Pero ¿qué pasó? Yo no sé si ustedes, en estos meses pasados, ya como cuando él llegó, como al mes de llegar ahí, hay un departamento en la policía que se encarga de verificar los vehículos. ¿Qué se llama? ¿Cómo? Plan piloto.
0: Plan piloto, ahí por Italia está. En Honduras.
1: Él desmontó la estructura que había ahí. Yo le mandaba, digo, vamos a suponer, yo no lo hice, pero.
2: Sí, sí.
1: Fulanito, yo quiero ese plan piloto. Yo le mandaba el número de placa al vehículo. O una copia de la matrícula. De aquí de mi oficina. Se lo mandaba. Y él ya me mandaba sin llevar el vehículo, sin revisarlo, sin nada. Porque usted introduce la matrícula. Todo está bien, es el vehículo que hay que chequear, porque a la matrícula no le hacen nada.
0: No,
1: es al chasis del vehículo que le guayan los números de su planta, le alteran. Entonces, yo no llevaba mi vehículo ya para que lo chequearan, que se estiló, que se llevaba a la policía aquí en Azua, en Barahona. Iba a una comisión y te chequeaba el vehículo, te daba tu certificado. No, eso se instaló una mafia que te mandaban la matrícula y por WhatsApp, y el otro día venía, o en la tarde venía tu certificado.
2: Todo.
1: Y más la mafia que tenían ahí dentro. Él desmontó eso. Y eso cayó mal.
0: Eso empezó a molestar.
1: Porque hay generales que dirían eso. Entre otras cosas, el avituallamiento, la comida, las cero intereses que pululan dentro de la institución.
0: ¿Tú te recuerdas?
1: Eso es lo que costó el caso.
0: ¿Tú te recuerdas la figura?
1: Lo grande del caso es que el presidente lo destituyó.
2: Accedió a ello.
1: Accedió a eso.
0: ¿Tú recuerdas la figura que existió en las Fuerzas Armadas y la Policía Nacional de yo lo que quiero es que me otorguen la cantina?
1: Oh, sí.
0: Y sí. Peleaban y hasta se mataban por eso.
1: ¿Pagaban por eso?
0: Claro, Claro, la igual compraban. Que la compraban la cantina. La cantina era el servicio de comida a la policía o a la Fuerza Armada.
1: ¿Dónde quiere?
0: Ahí era que estaban todo el dinero del mundo. Pero hubo una vez que hubo la figura que ella decía, tú y a los muchachos. Mi papá habló con fulano allá, un jefe de una institución de esa, para que me enganchen. Y él lleva una banda de chivos y otras cosas más.
2: Sí.
0: Señores, eso no tiene madre. Lo que se ha visto en este país no está escrito.
1: Y él quiso regular lo que es el sistema de asimilado en la policía, que tiene su fruto.
0: Claro.
1: Hay muchos atletas,
0: una mayoría,
1: en las Fuerzas Armadas y la policía,
0: Fuerza Aérea,
1: policía, que son de alto rendimiento, que son asimilados, sí, entraron ahí como asimilados en el deporte. Mary Lady.
0: ¿De la Fuerza Aérea?
1: Asimilada. Eso lo pervirtieron. Pero eso es para ciertos profesionales y ciertas ayudas. Todos los políticos llevan, o sea, una gran cantidad de políticos, llevan 4 nombres, 5 nombres, asimilados, pero así no me lo llaman. Son míos. Andan conmigo. Y tienen un carnet de policía, asimilado de la policía. Son asimilados. Son estudiantes, que yo qué. Eso era, para eso era el programa de asimilado de la policía.
0: Y lo grande del caso, que muchos de esos asimilados también depende del área que le corresponda. Si duran mucho tiempo así como también le van tocando rango.
1: Omar, ya es
0: oficial.
1: Oficial.
0: Ya es oficial.
1: Pero se lo ha ganado.
0: Claro, claro.
1: Pero el país. Él también le quiso poner un stop a ese programa pervertido.
0: Todo eso molestaba.
1: Y todo eso molestó. Por eso duró 6 meses en el cargo. Y aún lo destituyeron, como destituyen deshonrosamente a un, porque lo pusieron en retiro. A él ni siquiera lo dejaron como asesor policial, sino mire, vaya para su casa. Un hombre sumamente joven y preparado.
2: Pero
1: chocó con
2: la está pared. Chocando con ciertos intereses.
1: Entonces dígame.
2: Muy fuertes.
1: La reforma policial para
2: muy buena que está.
3: Aquí acabo conversando, señores, el primer matutino de la región sur del país. 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

allá están los evangélicos. Ahí están los evangélicos, están haciendo un mambo con más perfil de la época, más allegado a la época que los merengueros tradicionales. Ahí está la señora Marta, que Marta Candela, con un mambo enseguitado, oye. Un mambo de ahora, de ahora. Pero los clásicos merengueros siguen haciendo lo mismo de hace 30 años atrás. No hay forma, no hay manera.

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0: 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El mueca. 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

0: chico, ¿quién la sacó? Aquí estoy viendo, no la sacó nadie, yes. Según lo que veo aquí. Veo a Tati Junior, que dijo que fue un doble. Eso.
1: El escuadrón.
0: Ganaron los Yankees. Creo que perdió Boston. Toronto en el sótano todavía. El Vladi medio lesionado ahí. Es el asunto. El muchacho de aquí que dio los tres jonrones. Ya batió. Brínquenlo, vínquenlo para que bote el susto el muchacho. Cualquiera se aprieta. Es gentío. Ay, gol. Ay, gol.

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0: Año Terrible. En breves minutos aquí conversando como cada tarde. A las 5, la trilogía. Carlos Augusto, licenciado Tony. Tony Andújar, Antonio Andújar, de los abogados del número.
1: Y Sergio, el negrito.

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1: Muy buenas tardes, bienvenidos nuevamente a Conversando. Conversando edición vespertina. Conversando en la tarde, jueves 20 de agosto 2026. Hoy cumpleaños mi sobrino Ian Guerrero y mi otro sobrino también, Ian Matos. Felicidades a ellos. Jueves 20, hoy tenemos muchos temas para conversar. La tarde de hoy vamos a hablar de, en Barahona hubo un allanamiento, ahí encontraron armas de fuego y otras cositas más. Hablaremos también la tarde de hoy de el Indotel. El Indotel acaba de adjudicar un nuevo bloque de frecuencias del espectro radioeléctrico para una nueva prestadora de servicios de telefonía. Llega un nuevo actor. Ya no es Claro, ya no es Altiz, ya no es Viva solamente. Hay un nuevo y se llama Vietel. Vamos a hablar de eso un poquito más adelante. Y también hay un consorcio en Puerto Plata que dice que van a reconstruir el telesférico de Puerto Plata. Ese tema y muchos más conversaremos la tarde de hoy en la edición vespertina Conversando.

Bueno, y tenemos, bueno, hay que empezar con esta internacional, el calor, el fenómeno atmosférico, el Niño, eso está acabando, la poca lluvia en esta parte del hemisferio está haciendo que la tierra se caliente. Pues déjeme decirle que terremoto 7.2 magnitud, escala de Richter, estremeció hoy a Perú. Eso provocó de inmediato la salida de la población a las calles para proteger sus vidas, pánico generalizado, hubo de todo. Hay varios videos que usted puede encontrar en portales de noticias como EFE, como DTW, esas son las más conocidas, pero hay muchos portales que están publicando los videos. Fuerte sismo, ahí se ve cómo los edificios se remeneaban, todo eso en la municipalidad distrital de Talavera, provincia de Adayaoalas, fresco mi nombre. Eso es en el sur de Perú. 7.2 tembló fuertemente la tierra hoy en el Perú. Bueno, vamos a continuar con las informaciones. El Indotel acaba de adjudicar nuevos bloques de frecuencia. El espectro radioeléctrico, ese es el espacio por donde viajan las ondas que llevan las señales de los celulares y dispositivos de telecomunicaciones. Un pedacito de ese bloque es de Claro, la compañía, y una concesión de un nuevo bloque por 20 años se la dieron a Vietel. 20 años le dieron la concesión para utilizar estas frecuencias del espectro radioeléctrico. ¿Quién es Vietel? Bueno, ese es uno de los mayores conglomerados tecnológicos de Vietnam. Es 100% propiedad del Estado de Vietnam y lo administra su Ministerio de Defensa. Una corporación muy diferente que los competidores que tenemos aquí, que son todos totalmente privados. De hecho, Vietel nace en las Fuerzas Armadas Vietnamitas en 1989 para desarrollar infraestructura de comunicaciones para el Ministerio de Defensa. Así es que nace la compañía Vietel. Además de las líneas y redes telefónicas, tienen centro de datos, nube, ciberseguridad, pagos electrónicos, semiconductores y tecnología de defensa. Vietel está a la vanguardia. En la región operan en países como donde tembló, en Perú, también en el vecino país de Haití. Ellos son dueños mayoritarios en Haití de NATCOM, que es la que tiene el mercado haitiano. Hace un par de meses se había hablado de Vietel. En junio supimos que ellos informaron en la Bolsa de Valores de Vietnam que habían aprobado una inversión de 560 millones de dólares. Esto para venir a instalarse aquí a la República Dominicana. El anuncio estuvo raro porque para venir a República Dominicana tenían que ganar la licitación que en ese momento apenas se estaba abriendo. Pero no es sorpresa, mirando hacia atrás, que hayan resultado favorecidos de la licitación y con los 20 años, porque se está hablando de hace casi un año de esa información. Además, ellos estaban haciendo la fila por entrar al mercado dominicano desde hace mucho. Según un medio que se llama Telesemana, ellos participaron en los comentarios técnicos que ayudaron a darle forma a los pliegos de esa misma licitación.
¿Qué cambia ahora? Bueno, ahora mismo hay tres jugadores grandes en el mercado de los móviles. Claro que al cierre del 2025 tenía el 64% del mercado, Altiz alrededor del 33% del mercado y Viva, si usted suma 64 más 33 le da 97. Viva tenía el 3% restante. Se supone que Vietel quiere competir en algún espacio entre esos tres. Y la apuesta del gobierno es que nuevo jugador traiga más competencia en precios, más calidad en el servicio. Ahora, eso no es para de una vez. Por lo menos en los primeros dos años tienen que enfocarse en instalar la red. Y cuando estén listos para arrancar a vender planes de celulares, internet fijo y servicios de wallet electrónico, tendrán que haber hecho pruebas y transcurrido ese periodo. Después de eso piensan arrancar una tercera fase con centros de datos, computación en la nube, ciberseguridad y otras cosas de ese tipo. Nuevo actor, ese 3% de Viva, ¿usted cree que pueda aguantar a este nuevo competidor que viene con una inversión inicial de 560 millones de dólares? Bueno, vamos a continuar con las informaciones. El Poder Ejecutivo de la República Dominicana ha emitido 21 decretos entre enero y agosto del 2026, decretos de extradición. Eso es autorizando la entrega de personas a autoridades judiciales internacionales. Las disposiciones presidenciales responden en su mayoría a solicitudes de tribunales de Estados Unidos para el enjuiciamiento de ciudadanos vinculados a cargos penales. Cada decreto emitido autoriza de manera individual la entrega de un solo imputado. En solo seis meses, 21 decretos entregando la misma cantidad de personas que han sido solicitados en extradición. Bueno, vamos a continuar con las informaciones. Por cargos de difamación e injuria, imponen garantía de $500,000 a la Tora. El séptimo juzgado de la instrucción del Distrito Nacional impuso hoy, jueves, una garantía económica de $500,000 en efectivo a la comunicadora Claudia Pérez Ramírez, conocida como La Tora, procesada por los cargos de difamación e injuria en perjuicio de la periodista de La Z, Iluminada Muñoz. El juez David Timoteo Peguero adoptó la decisión tras levantar el estado de rebeldía que pesaba contra La Tora, a quien además dictó impedimento de salida del país y presentación periódica ante los tribunales. Él fundamentó la medida de coerción en el artículo 231 del Código Procesal Penal al considerar idónea para garantizar la sujeción del proceso judicial de la procesada, valga la redundancia. En este caso se le pusieron varias medidas porque La Tora tenía una orden de conducencia porque no había asistido a las citas anteriores. Tenía el abogado acusador, pudo probar la existencia de peligro de fuga
incluso mostró pruebas de un cambio de domicilio de la imputada, situación que la corroboró un alguacil cuando intentó ejecutar una orden también para la presentación en este juicio. Esto es desde el 2024 que está la comunicadora y periodista iluminada Muñoz, y la tora nada de presentarse en el tribunal, fue declarada en rebeldía y por eso le pusieron esas tres medidas: 500,000 pesos, presentación periódica e impedimento de salida. Y ya ustedes saben, vamos a dejarlo marcado como seguimiento, a ver si este no será como los otros juicios de difamación, porque hay algunos periodistas que hablan muy fuerte, dicen cosas que dicen ellos que tienen la prueba, y al final ustedes escucharon ayer al detective que él decía, yo lo que dije, todo lo que dije era mentira. Bueno, vamos a continuar con las informaciones. Hay un tema que llama mucho la atención y es la designación de Juan Manuel Méndez en el Intran. En el Intran. ¿Qué pasó aquí? ¿Qué pasó aquí? Ahora sí. El director del Instituto Nacional de Tránsito y Transporte Terrestre, el Intran, el general retirado Juan Manuel Méndez, afirmó hoy que está concentrado en tomar el control de esa institución donde solamente tiene 3 días dirigiendo. Él responde de esa manera cuando él fue cuestionado sobre la acción legal que interpondrá en su contra el consultor vial y comunicador Dari Terrero, porque él considera, Dari Terrero, que la designación de Juan Manuel Méndez es irregular y que el nombramiento incumple los requisitos que establece la ley 6317 sobre movilidad, transporte, tránsito y seguridad vial. Por eso es que el recién nombrado, el exdirector del COE, él expone esa situación. Dice, mira, yo estoy concentrado primero en tomar el control de la institución, y él le presentará al país en los próximos días un plan de acción. Dice él también que él se va a sentar con los periodistas y le va a explicar todo el funcionamiento, sus propuestas y todo lo relacionado al Intran. Esa es la promesa que hace Juan Manuel Méndez. Pero él dice, ahora él está recibiendo, él está confirmando los equipos de trabajo, está diseñando el plan de acción, y él lo que dice es, denme unos días, que yo nada más tengo 3 días aquí en la institución. Y es verdad. El Tribunal Superior Administrativo es quien va a recibir el recurso que interpone Dari Terrero en virtud del decreto que nombra, designa a Juan Manuel Méndez en el Intran, y dice él, eso estará en tribunales, que viola los reglamentos y viola la misma ley 6317, porque a la interpretación de Terrero, el director del Intran, dice el artículo 13, que quien aspire a dirigir el Intran debe poseer no solo un título universitario, sino también formación específica en el área. Pero en esa partecita, él obvió la palabra que antecede, que dice preferiblemente. Y yo me imagino que el presidente, con todos los asesores en materia legal que tiene el gobierno, el Estado Dominicano y en el Palacio incluso, consultor jurídico, no van a hacer que el presidente cometa una pifia así, un error así de esa magnitud. Pero vamos a dejarla marcada como seguimiento, a ver el pronunciamiento del Tribunal Constitucional con relación
a de si el recién nombrado podrá o no asumir el cargo. Vamos a continuar con las informaciones. La tasa del dólar para el día de hoy está todavía por debajo de 60, gracias a Dios. Eso lo está diciendo Hacienda, que el precio se mantiene estable por debajo de los 60 pesos por un dólar. Tiene más de 2 meses debido principalmente al flujo de divisas que recibe la economía y a la depreciación del dólar estadounidense en los mercados internacionales. Factores que favorecen la apreciación del peso dominicano durante los primeros meses del 2026. Lo explica esto en este comunicado el Ministerio de Hacienda y Economía en el informe del panorama macroeconómico 2026-2030.

0: Vamos a continuar con las informaciones. Estaba recibiendo una llamada. Dice, bueno, esta primero. El director general de la Policía Nacional, el mayor general Ernesto R. Rodríguez García, remenió la mata. Él dispuso hoy una serie de cambios y nuevas designaciones en las direcciones central, regional y áreas departamentales como parte de las acciones encaminadas a fortalecer la operatividad, la prevención del delito y la proximidad con la ciudadanía. Entre los principales movimientos y las principales designaciones está la del coronel Pedro Radamés Martes Báez como director central de recursos humanos. Sustituye a José Miguel Perdomo Sena, quien a su vez pasa a dirigir la Dirección Regional Sur Central, con asiento aquí en Baní, en la provincia de Peravia, en sustitución de la coronel Ana Jiménez Cruzeta. El general Orinson L. Olivens Minaya asumirá la Dirección Regional Noreste en sustitución del general Julio César Acosta Félix, quien pasa a dirigir la Dirección Regional Nordeste con asiento en María Trinidad Sánchez. La Dirección Central de Inteligencia, DINTEL, fue designado el general Edgar Ramón Arnaud Volques, que sustituye al general Ángel García Jaime, que a su vez pasa a asumir la dirección de área de la Policía Comunitaria. Werner Núñez Quesada fue designado director de área de la Policía Cibernética, mientras que el general Eri Pérez Peralta asumirá la Dirección Central de Prevención en sustitución del general Martín Tapia Sánchez, que a su vez fue designado inspector general de la Policía Nacional con el decreto del presidente. De igual manera, Luna Cumbar, el coronel René Luna Cumbar, fue designado director regional Santo Domingo Oeste. Sustituye a Eddie Pérez. El coronel Edison Cabrera Concepción asumirá la dirección regional de La Vega. El coronel Leuris Urbáez, designado director regional La Altagracia. También se dispuso la designación del general César Ares Montaz como director central de planificación y desarrollo de plan, mientras que el coronel Carlos Tapia Quesada asumirá la dirección central de soporte y servicio. Esos son parte de los cambios que realizó el nuevo director de la Policía Nacional. Estaba buscando a ver si había cambios en comunicaciones de la policía, pero todavía no. En esta que me han llegado, ahí no sé si hay cambios en el área de comunicación. Pero mientras tanto, estos son los cambios. Parece que seguirán los nombramientos, seguirán las disposiciones del nuevo jefe de la policía, que al parecer llega con la intención de realizar cambios y actualizar todo en la Policía Nacional. Antes de la pausa, en San Francisco de Macorís, un hombre identificado como Eugenio Hernández denuncia que fue víctima de un engaño mediante el cual fue despojado de casi 2 millones de pesos, dice él, utilizando una sustancia que le dicen burundanga. Él relata que el pasado 16 de julio él se encontraba en las intermediaciones del siglo XXI, fue abordado por varias personas que le mostraron un supuesto lingote de oro y le propusieron venderlo. Él explica que después de ser abordado, él empezó a presentar dificultades para recordar con claridad qué pasó de ahí para allá. Los individuos lo trasladaron en un vehículo hasta el banco. En el banco retiró 1.2 millones y posteriormente fue a otra sucursal donde retiró $10,000. Él señala que llegó incluso a ingresar a la entidad bancaria acompañado por estas personas, por lo que entienden que las cámaras de seguridad lo van a ayudar a la policía en la investigación para así identificar responsables. Así que ya usted sabe, si se le aparece gente que usted no conoce proponiéndole negocio, dígale que no inmediatamente. También con la burundanga de que para que mire este papelito de una dirección que me... No. Ahora mismo, como estamos viviendo, cójale miedo a todo, a todo. Pase mejor por malcriado que lo vengan a estafar. Dígame usted, ¿usted sabe lo que son 2,000,000 de pesos? Como está la situación ahora mismo. Vámonos a una breve pausa, 5:30, conversando en la tarde.
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0: Bien, estamos de regreso en la edición vespertina, conversando, comentando las locales nacionales e internacionales que me envía el socio, el reportero estrella. Internacional, la búsqueda de los barcos de la época de Colón en la República Dominicana entra en su fase decisiva. Es una misión de la UNESCO, la República Dominicana y España para hallar barcos que se hundieron en la Isabela y su bahía, que fue base para las expediciones de Cristóbal Colón. Esto entra en una fase decisiva. Alejandro Guma Ruiz, oficial de cultura de la Oficina Regional de la UNESCO en La Habana, indicó hoy jueves que tras dos primeras misiones subacuáticas, una que se realizó en el 2024 y esta que se realizó en el 2026, se han detectado fuertes pistas sobre posibles hallazgos en el que se considera el primer asentamiento permanente de los españoles en América tras el segundo viaje de Colón en 1493. Hay más de 40 anomalías subacuáticas que son irregularidades en el lecho marino que pueden obedecer o no a presencia de patrimonio cultural. A principios del 2027 se va a celebrar una comisión mixta entre las autoridades españolas, la UNESCO y la República Dominicana para conocer sobre el financiamiento suficiente para realizar ese tipo de trabajo. Bien, bien, bien. Internacional, el terremoto 7.2 estremeció hoy Perú. El epicentro de este terremoto se ubicó a 35 kilómetros al norte de la ciudad peruana de Coracora, en la provincia de Parinacochas, departamento de Ayacucho, una profundidad de 108 kilómetros. Según las autoridades de Perú, este movimiento telúrico también se sintió en regiones como la región del Inca, Apurímac, Arequipa e incluso en Lima, la capital de Perú. La Dirección de Hidrografía y Navegación de la Marina de Guerra ya avisó que el movimiento sísmico no genera tsunami en el litoral peruano. Desde Chile y Colombia también se pronunciaron en esa misma línea para que la población no se alarme. Internacional, el fundador de Evergrande, magnate inmobiliario en China, ha sido condenado a cadena perpetua por fraude financiero y otros delitos, luego del colapso del gigante inmobiliario que llegó a convertirlo en uno de los hombres más ricos de todo el continente asiático. El fundador del grupo Evergrande, Hui Ka Yan, ha sido condenado a cadena perpetua. Pone fin a una de las historias de ascensos y caídas más dramáticas en la historia empresarial china. Este magnate caído en desgracia, en una parte de su historia, fue el segundo hombre más rico gracias a su empresa Evergrande, que en su momento era un ejemplo paradigmático de los empresarios durante el auge inmobiliario en China. Pero luego del colapso, a raíz de un impago en el 2021, el gigante, el imperio de Evergrande, este grupo inmobiliario, empezó a caer a la baja. Quedó atrapado en una red de investigaciones oficiales que en última instancia ya definitivamente provocó su caída. Aparte de este empresario, este magnate, fueron condenados otras 56 personas relacionadas con Evergrande, entre ellos sus hijos, sus hijas. Todos los activos serán confiscados. Esta empresa también cotiza en la bolsa de Hong Kong. Será multada con 8.820 millones de yuanes. Y la filial también del mercado nacional estará obligada a pagar 7.000 millones de yuanes. ¡Ay, mi madre! Internacional. OEA urge a Haití a acelerar el registro electoral ante los comicios que serán, dicen ellos, en diciembre. El secretario general de la OEA, Albert Ramdin, urgió a las autoridades haitianas a acelerar el registro de electores para los comicios previstos para el 13 de diciembre, en momentos en que la violencia de las bandas y el desplazamiento de más de millones de personas plantean serios desafíos para garantizar unas elecciones inclusivas. El registro de electores necesita acelerarse, necesita intensificarse, eso está declarando el secretario de la OEA durante una rueda de prensa ofrecida en Puerto Príncipe, cuando concluyó la misión interamericana e internacional de alto nivel que visitó Haití. Esto es un reporte de AFP. Internacional. México rescata 19 cubanos que estaban desaparecidos en el mar mientras la crisis golpea la vida en Cuba. Ellos lograron rescatar una embarcación con 19 migrantes cubanos, entre ellos 7 menores de edad, que no se tenía información desde la semana pasada. Ya fueron recuperados y van camino al mando naval en México. Eso declara una fuente tras conocerse el desenlace de la búsqueda, que generó preocupación entre los familiares de los ocupantes. Gracias al socio por las internacionales. Tenemos una llamadita. Buenas tardes. Esa seca y yo. Bueno, vamos a continuar con las informaciones. En Barahona, 4 personas fueron detenidas durante allanamientos simultáneos realizados en el municipio de Vicente Noble y el sector Río Chil, en la parte oeste del casco urbano en la provincia de Barahona. Eso lo está informando la policía. Las intervenciones realizadas por el Ministerio Público con el apoyo de agentes de la Dirección Regional Sur de la Policía Nacional ocuparon 2 pistolas calibre 9 milímetros con 84 cápsulas, una escopeta 12 con 17 cartuchos, un rifle de perdigones también. También fueron ocupados 5 armas cortopunzantes, radios de comunicación, teléfono satelital y otros objetos que, según las autoridades, son de interés para las investigaciones. Cuando usted escucha teléfonos, radios de comunicación, ya usted puede especular qué era lo que estaban buscando. La policía no revela la identidad de los detenidos, ni las marcas o condiciones de las armas ocupadas. Tampoco precisa la circunstancia en la que fueron encontradas, pero es una investigación que está abierta. De acuerdo a la información oficial, las armas no tenían ninguna documentación. Bueno, si no tenían documentación, ya usted sabe. Vamos a continuar con las informaciones. Nosotros aquí en República Dominicana siempre estamos buscando el ahorro. El gobierno siempre nos aprieta para ahorrar. Nos quieren el Estado, el gobierno, meter en una reforma que no es reforma, según ellos mismos. La hacen en tiempo récord. ¿Para qué? Para buscar dinero. El gobierno necesita dinero para resolver algunas situaciones y pagos también atrasados. Desde el 2023, el gobierno nos tiene ahí tratando de ahorrar dinero. En junio del 2026, el Estado Dominicano había tenido que desembolsar al menos, oigan lo que ha pagado el Estado Dominicano, 10.994 millones para cumplir sentencias judiciales por expropiaciones, por demandas laborales y por errores administrativos. Lo que cuenta ahora es que ese número de 10.994 millones va a aumentar, y mucho. ¿Ustedes saben por qué? Porque ahora el Estado está condenado a pagar 2.693 millones de pesos más por unos terrenos expropiados donde está el residencial José Contreras. El problema no es solo cuánto dinero vamos a perder. El problema es cómo lo vamos a perder. En 1988, el Estado declaró los terrenos de utilidad pública de la José Contreras para ampliar la avenida, arreglar los farallones del Mirador Sur y construir unos apartamentos para unos desplazados. Pero déjame coger esta llamada. Buenas tardes.
1: Sí, por...
0: ¿Quién es que está relajándome? Bueno, en el 2000, dice el Estado que había comprado ya, pagando a 300 pesos el metro, en el 2000, que ellos habían pagado a 300 pesos el metro. Se firmó una venta y recibió un recibo que se supone deja el asunto saldo. En el 2000, los terrenos adjudicados en el 88. En el 2018, los herederos de los antiguos dueños reclamaron que nunca se le pagó o se le completó el pago. El Tribunal Superior Administrativo fija el precio de esa deuda en 2.693.9 millones de pesos. Oye, ese número. El Estado quería discutir ese precio. ¿Y tenían con qué? Porque el Estado alegaba que poniendo todo al día, su deuda no pasaba de 120 millones de pesos. Y no los casi 2.700 millones que le están cobrando.

van, ven por dónde va la información, pues atiende ahora. Nada de eso se discutió. Y no porque un juez lo rechazara, no. Descuido de los abogados de bienes nacionales. El Estado había apelado ante la Suprema Corte para bajar la cuenta, pero en ese tipo de apelación, si usted no la mueve, los plazos se vencen. Sus abogados, los de bienes nacionales, los abogados que nosotros pagamos, no tocaron el expediente en 3 años, esos bandidos. La apelación se cayó. ¿Usted sabe por qué? Por abandono. Y la condena quedó firme. Sin que nadie, ningún juez, nadie fijara si ese número es justo. Porque nosotros los pendejos deberán y debemos pagar esos 2.700 millones, casi, faltan unos pesos. El Tribunal Constitucional aclara que su fallo no dice que el dinero es correcto, ni que las obras deben contar con el valor, sino que estuvo bien dar por vencido el recurso. O sea, oigan lo que dice esta sentencia. La cifra queda firme, no porque se pudiera probar que era justa, sino porque el Estado renunció, se descuidó a debatirla. Cuando eso se ejecute, nosotros, los pendejos contribuyentes, cargaremos con 2.700 millones de pesos más, que eso es casi la cuarta parte de todo lo que el gobierno pagó en sentencia en 3 años y medio. Para colmo, en ese precio está metido todo lo que nosotros pagamos para construir en su momento. Y la responsabilidad de eso, ¿sobre quién caerá? Usted recibirá una carta de la DGI por inconsistencia si usted no paga. Y si el error es suyo, y si usted no puede demostrar, entonces usted tiene que pagar 2 veces. Más los intereses y la mora. Y si no lo paga, los abogados de una vez, el cuco. ¿Y estos 2.700 millones por qué no hacen lo mismo? Ah, porque una cosa es bienes nacionales y otra es la recaudación. Es el mismo Estado. Y los funcionarios y el director de bienes nacionales ya escribió su carta de renuncia por inepto. Nosotros tenemos ya que dejar la pasividad con los funcionarios, porque hay deberes, como también hay derechos. Y el deber del director de bienes nacionales en 3 años era por lo menos poner un equipo de 2 abogados y decir: hey, vamos a revisar esto, que esto es un dinero, esto es un dinero, vamos a revisar eso. No podemos dejarlo que caiga en letra muerta, como cayó en letra muerta. Porque la sentencia no dijo que el dinero era lo que había que pagar. La sentencia lo que dijo es: venció el plazo. Nosotros no podemos ni hablar de eso. Y la nómina de bienes nacionales, ¿la dejaron de pagar? Eso. Bueno, déjame yo cambiar el tema. Porque las cosas de son tan incoherentes. Para una cosa sí, para otra cosa no. Para ellos poner una reforma que no es reforma porque necesitan dinero, ahí están ellos listos. Pero para defender los pesitos, 2.700 millones no son pesitos, pero para defenderlo, ahí no. Ahí el Estado es inoperante, ahí el Estado es inepto. Ya el Congreso llamó al director de Bienes Nacionales a preguntarle,

0: ¿Cómo vamos a resolver esto? Vamos a continuar con las informaciones. La economía pública, la inversión sube a 60.644 millones de pesos en el primer trimestre del 2026, la cifra más alta en 7 años. Casi la mitad de ese dinero se va a transporte, 9 de cada 10 pesos a carretera. Muy por detrás quedaron vivienda, medio ambiente, que le dieron poco para la ejecución. Ya estamos entrando en los minutos finales. Apareció en Jamaica la joven que había matado al chofer de camión. ¿Usted se acuerda en Santiago, cuando le cayeron atrás al conductor del camión de la basura que pidió auxilio en un destacamento cerca ahí, y como quiera le dio las puñaladas y todo eso y murió? Bueno, pues apareció en Jamaica Giovanni de Jesús Metz Cruz, alias Macho. 4 meses estaba prófugo este joven. Dice la policía que él llegó ilegalmente a Jamaica vía marítima y usando otro nombre. Lo ubicaron por una operación de inteligencia entre la Interpol Santo Domingo y las autoridades jamaiquinas. Están buscando ahora trasladarlo para la República Dominicana para que enfrente los cargos en justicia, aunque en ambos países no hay un tratado formal de extradición. Y eso no será el único lío. El del chofer del camión. Él también está acusado de intento de homicidio y asociación de malhechores por las heridas de balas que sufrió un sargento en el 2023. Bueno, en los minutos finales, déjame ver si encuentro una positiva, pero mientras tanto, la cantidad de visas estadounidenses que han sido revocadas por el turismo de parto, aquellos ciudadanos que entran con visa a los Estados Unidos, dan a luz, bueno, cuando vuelven a entrar, le cancelan la visa. Dice el cónsul de Estados Unidos aquí en República Dominicana, William Sweeney, todavía no tiene el número exacto de cuántos de esos 600 visas canceladas corresponden a dominicanas. Bueno, la positiva de hoy no la encuentro todavía aún, pero bueno, esta es positiva. El teleférico de Puerto Plata, ya hay un consorcio que ganó la licitación y ya van a... Es una licitación internacional. Ellos van a construir un nuevo teleférico allá en Puerto Plata. Él está cerrado desde el 6 de junio del 2024 porque una empresa informó que no podía certificar el funcionamiento del teleférico por razones de seguridad. Pero ya hay una nueva empresa que va a construir construir el teleférico de Puerto Plata. Con esa despedimos el programa la tarde de hoy. Mañana el matutino, tempranito en la mañana. En la tarde a las 5, la edición vespertina, conversando.
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